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0: Buen día, ¿qué tal? ¿Cómo están, queridos amigos? El placer, el gusto estar aquí en la radio compartiendo una vez más Pasión Colorada. En este día domingo 28 de junio de este año 2026 se expira lentamente una vez más este año. Qué pronto pasa todo, ¿eh? Ñamón, tema ñabandía, íntima yajaona. Qué rápido realmente pasa el tiempo. 28 de junio, domingo, lindo clima tenemos ahora, Jacobo, lento cap, ¿eh? Ya no hace demasiado frío, a la mañana temprano sí hacía frío, ahora está saliendo el sol, pero la gente de meteorología creo que sigue anunciando agua, lluvia para hoy, ¿eh? Vamos a ver realmente qué nos depara el clima en el día de hoy, domingo 28 de junio. Un placer, un gusto, está Sergio Villalba en control, Lucho Duarte conversando con ustedes. Esto es Pasión Colorada, señora, señor, Pilo Faneo, intendente. El 4 de octubre son las elecciones generales, y todos los caminos conducen a Pilo. Lo comenta, se siente en el ambiente Pilo, intendente, Dios mediante. El 4 de octubre estamos exactamente a 94 días, será. Es Sergio. Ya estamos ahí pegados. 3 meses nomás ya. Junio se va. A full ya trabajando. Ya los candidatos, los calificados, ya están. Laburando, están moviéndose, hay que moverse realmente, pasa todo muy rápido y tenemos buenísimos candidatos, ¿eh? Tanto a intendentes en Villarrica y a concejales, digo bien, en Villarrica, y por supuesto un lujo, Pilo Fanego, la intendencia en la ciudad de Villarrica y en los distritos también, todos colorados, un saludo muy especial a todos ellos, a todos los distritos del departamento, del cuarto departamento, ya trabajando a full. De estos temas y tantos más vamos a estar hablando justamente en este tiempo, el cual se viene con todo este partido final, el 4 de octubre de este año 2026. 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Elba Mereles, intendenta en Félix Pérez Cardoso, lista 1. Darío Kiko Grisaldo, director de la Penitenciaría Regional, desde el Vamos, respaldando a Pasión Colorada. Mi querido Papu Ferreira, concejal departamental, apoyando, acompañando, respaldando a Salomón Miranda, seguro intendente en Paso Yovay, Vero Torres. Verónica Torres, segura concejal en Villarrica, lista 1, opción 9, respaldándonos en Pasión. Muchas más también identidades van a estar respaldando en breve la programación en esta parte final, en estas elecciones, este partido, este partidazo, el cual se viene el próximo 4 de octubre realmente en el Villarrica y en todo el departamento y a nivel país también, ¿eh? Vamos a teñir de rojo, de honor colorado, todo el Paraguay y, por supuesto, Villarrica y el cuarto departamento, señoras y señores, Dios mediante, así va a ser. Bueno, les comento que tengo hoy juega Guaireña, se reabre el Intermedia, Sergio, ¿verdad? Después de la pausa, ¿verdad? Ahora, hoy se reabre acá en Villarrica, hoy o ayer ya, ayer fue, ¿verdad? Ya, estoy totalmente desconectado, todo a modo mundial de repente y nos desconectamos, pero hoy hay partido, señora, señor, en Villarrica, acá. En el Parque del Guairá y tengo 5 preferencias, ¿eh? Así que, gente, vayan anotándose nombre, apellido y 3 últimos números. Esa es la temática en la cual la gente de repente ya maneja. O por ahí salimos al aire un poco, una entrada hacemos saliendo al aire, puede ser también, estén atentos. Salimos al aire y tienen automáticamente una entradita para estar hoy viendo a Guaireña versus Santaní. Hoy, a la tarde, 5:30, Sergio. 5:30. Hoy ya no hay partido, creo que del Mundial. De mañana comienzan los 16, ¿verdad? Están los 32 equipos, están los emparejamientos, Paraguay, Alemania. Podemos ganarle. Se han dado 6 mil pilas y así hay gente muy negativa entre nosotros. ¿Por qué somos 11 contra 11? Ecuador le ganó, amigo. Y las veces que jugamos contra Alemania, no salimos mal. Empatamos en un ambicioso 3-3 en el Mundial del 2002, creo que nos ganó 1-0 apenas. Ya a los 90 minutos se puede, digo, ¿verdad? Tenemos un equipazo, hay que ser positivos. ¿Le podemos ganar? ¿Por qué no? No va a ser tampoco un milagro. Si Paraguay tiene los suyos, amigos. De repente nomás el técnico tenía que plantear mejor, ¿verdad? No defenderse ya otra vez como nos defendimos contra Australia, un equipo de Matungo que no es la gran cosa. Y tenemos jugadores de primera línea nosotros en Paraguay, será. tiene un jugadorazo. Hay que darle oportunidad a este muchacho, a este Mauricio, el Caco Romero, que es un jugadorazo. ¿Eh? El lunes el partido sería. El lunes el partido para Paraguay, 7:30 de la tarde.
1: Ya por está, sí. Antes que nada, ¿qué tal, Lucho?
0: Bien, bien, ¿cómo estás?
1: Estaba mirando nomás las redes sociales. Ya hoy comienzan los 16 de final.
0: Ah, hoy ya comienza.
1: Sí, entre Sudáfrica, Canadá.
0: Ah, mira, pues ya. Ah, cierto, un partido nomás.
1: Sí,
0: creo. Ah,
1: a las 4 sí. A la tarde, a las 4.
0: A las 4, sí. Pero ya desde mañana oficialmente a full.
1: Sí.
0: Mata, mata ya, ¿eh?
1: Ya.
0: Mata, mata. De ahí ya nos vamos, van a ir quedando 16 equipos, los octavos, después los cuartos de final. Pues ya llegamos al 19 de julio, creo que tiene que terminar todo. La final, tengo entendido, ¿eh? Pero para nosotros, para nuestro interés, Paraguay juega el lunes, mañana, 5:30 de la tarde, horario de Paraguay. Creo que no hay mucha hora de diferencia con Boston. El equipo ya llegó anoche, gracias a Dios llegó muy bien, sin problema, tengo entendido. Ya preparándose, y bueno, ese amigo. Hay gente que dice demasiado poco tiempo de reposo, de descanso. Vos no te vas al Mundial para descansar. Vos te vas a todo, ya. En Brasil se juegan 3 partidos semanales, Sergio. Gustavo Gómez, ellos están acostumbrados a este tranquilo. A Paraguay, pero ñande un partido a la semana de hoy juega. Pero hoy la ñate en bala ñande jugador, cuidado. No, vos estás en un campeonato mundial, la gente allá no puede reposar. No, hay vacaciones. Vos te vas para jugar fútbol, para defender a la patria, a tu país. ¿Y se le puede ganar a Alemania, amigos? Claro que le podemos ganar. ¿Tenemos con qué? Tenemos buenísimos jugadores. Hay que plantearnos de otra forma, Alfaro. Vamos a plantear de tú a tú. Sí, 11 contra 11 en el tema, ¿ya? Claro que se le puede ganar a ese amigo. Está bien, Alemania, campeona del mundo. Tiene, mira,

0: lleno de mérito. Pergamino me mete, que poña, ya le colían de jugar, que son buenísimos. Buenísimos futbolistas tenemos en Paraguay ya, que siempre hicieron historia. Ídolos. En Alemania, paraguayos fueron ídolos. Ahí jugó Roque Santa Cruz, ahí jugó Aedo Valdés, ahí jugó Lucas Barrio, Lucas Barrio, ¿verdad? Que fueron seleccionados paraguayos y fueron estrellas en sus clubes, ¿verdad? Sí, señor, o sea que se puede, amigo, ¿no? ¿Y por qué temerle a los alemanes, ni a los ingleses, ni a los franceses? Mira, pay, voy a peñar a ganar algo, güey. Y ojalá que choquemos con los grandes, ojalá que le ganemos a Alemania y después que choquemos contra Francia, ojalá, ojalá, Dios quiera, que choquemos con los grandes, amigo. Paraguay tiene con qué, se puede, amigo. Planteamiento donde con el tema, que no sea muy amarrete de Alfaro, ¿verdad? Ya jugar sobre tú a tú, 4-3-3, peñame, pues, sí. Hay que quemar las naves, no puede y ahorrar nada ahora, ¿verdad? O ganado o perder, el tema es amigo. Y bueno, si perder, pero perder con las botas puestas y con su colegio maya, parado y jugando bien. Y bueno, eso nos queda realmente, vamos a estar todos atentos, un país está atento realmente. Hay gente que está medio negativa, que vamos, pero no, amigos, se les puede ganar 11 contra 11, tenemos jugadores de primer nivel en Paraguay. Gustavo Gómez, que está encendido, de Canales, que va a jugar así como están las cosas, creo que no va al derete, se lesionó, además lo tenía que haber quitado la vez pasada ya rápido, yo no sé, ahí pues está la deficiencia de repente de Alfaro en momentos candentes, ¿verdad? Mateo Cuquijitea, ya se lesionó un al derete, se me dijo, gente mala chupada ya, si no estaba bien, y ahora vamos a ver en qué termina, se hizo una resonancia, no sé cómo habrá salido, ¿eh? ¿Qué pasó, Sergio?
1: Y posiblemente tres jugadores lo que no van a estar viendo.
0: Y uno no te dio
1: uno lo dio Gómez.
0: Tarjeta amarilla, ¿verdad?
1: Sí.
0: Diego, después.
1: Omar Alderete está en duda, pero cosa que no creo que,
0: no creo que
1: vaya, vaya, ¿verdad?
0: No. ¿Y?
1: Sosa. Ah, no, dos nomás. Y uno vuelve otra vez, que es Almirón.
0: Almirón vuelve.
1: Sí.
0: El que no está, creo que va a ser Sosita, pero ojalá que lo ponga ya Sosa. Ya. Sosa está. Se muere por jugar ya. Si está en el banco, ya. Hay que probarlo ya. Sosa, mi, pues. Ese, estos alemanes van a tener que ponerle gente rápida. Cacu Romero, yo no sé por qué no le da oportunidad. El jugadorazo de Cacu Romero, o sea, tipo inteligente, tipo rápido. Mira, mentalmente le tenemos a Mauricio y a Cacu, que son la gente que te pueden generar jugada. Yo no sé por qué no los pone, será. Allá, miramos a la fuerza. Ojalá que plantee bien. Ahí pues también está el técnico, que si plantea bien el partido, podemos hacer grandes cosas. Pues si le pone cinco defensores, ahí ya tenemos, pues ya contra Australia no defendimos, amigo. Mira, Australia no, es la gran cosa, viejo. Unos cuantos palos largos ahí, que si le ponías a Mauricio de un comienzo, a una gente inteligente ahí en el medio, a Cacu, a Mauricio, a Ramoncito Sosa, ponerlo por lo menos 20 minutos, ahora mira, y además esa gente, y son patudos, son de físico, son grandes, está bien, pero nosotros tenemos lo nuestro, tenemos gente muy capaz ahí en Paraguay, el tema es que le dan oportunidad nomás, pero encendido está el país realmente, estamos atentos a todo lo que pueda pasar mañana, con nuestra querida selección paraguaya, ¿eh? Fuerza Paraguay, podemos, se puede ganar y ojalá le ganemos a Alemania, como sea, ganarle por 1-0 en penales, como sea. Y después que se venga el que se venga, ahí llegó el capitán Gustavo, ¿no? Ya no importa quién venga, que venga y que sea. Y jugarle, mira, somos 11 contra 11, amigos, y hay que romperse todo en la cancha. Así nomás el tema. Sí, bueno, vamos a estar alertas. Pero sí que está apasionante el mundial. Hay lindos partidos. No sé si vos estás siguiendo el mundial, Sergio. Entre la política y el fútbol, pues siempre hay un primo hermano lento en la política, el fútbol y el deporte, y de gusto será. Pero no, hay esos partidos así demasiado que te, ¿verdad? Por el amigo Marca de Vitigina. Yo creo que ahora en los 16avos y octavos vamos a tener ya partidos más fuertes, ¿verdad? Se van quedando por las selecciones. A mí la que me sorprendió, Cabo Verde, será. Cabo Verde le puede sorprender a Argentina, atención. Vuelan los de Cabo Verde. Esta gente vuela, o sea. Las Eymas Cana Cabo Verde.
1: Acá lo único que podemos
0: Cabo Verde, digo allá.
1: Lo único que podemos decir, Lucho, es que, lastimosamente, bueno, en su momento fue una de las potencias también. Uruguay fue la decisión en este
0: mundial. Uruguay. Uruguay lastimosamente se quedó. Ante todo pronóstico, nadie creyó, yo tampoco creí. Pero venían ya los tumbos con Bielsa, un técnico que de repente enloqueció por el camino de Caraíxera. Sí, como ellos a buscar y ver entrevistas.
1: Y prácticamente tres fueron marcados por la hinchada de Uruguay. Bielsa primero. Valverde y Muslera.
0: A la puya Muslera tuvo un error, o sea, arquerazo para más. Yo creo que iba a ir cerrando ya su historia también. Lastimosamente, ¿verdad? Fue un gol triste, realmente es un arquero de su calidad. Pero bueno, por la pinta y cómo, mira, va en gallepota ya. Pero lo de Bielsa es una locura total. Este señor siempre lo ya. Chilagre cogía que hoy se buen técnico por el tío. Es un loco, ¿eh? Es un loco. Él tuvo muchos problemas también con Bielsa cuando estaba en Vélez. Se peleó grande con él muchas veces. No hizo lo que le decía. Pero y suerte Chilagre lo mingué la golpe. Y su hijo no veo chuta. No quería que chute tiro libre. No quería que chute. Nada, no quería que chute. Quería que esté en el arco nomás. A Chilagre no pertenece. Hay suerte Chilagre mingué la golpe. Pero lastimosamente Uruguay se quedó. Cabo Verde el equipo, ¿verdad, Sergio? De Tomo Morocho.
1: El grupo de... Oh, ¿con quién vamos a Argentina?
0: Sí, Cabo Verde.
1: Sí.
0: Atención a ese equipo, o sea. Hay que prestarle atención. Puede dar la sorpresa a Argentina.
1: Imagínate, tres empates. Con esos tres empates...
0: Sí, se pasó a... Pero vuelan estos tipos.
1: Eso sí.
0: Tiene un arquerazo.
1: Tiene un buen arquero también.
0: Arquerazo, tiene, no me acuerdo su nombre, pero...
1: Bocinha.
0: Bocinha, vamos allá, sí. Y... No, está apasionante. En ciertos... Hay ciertos equipos que están... Marruecos, vuela. Buen equipo, Marruecos. Hay que prestarle atención a Marruecos también. Bueno, Francia tiene lo suyo, está Mbappé, equipazo, Francia también, ¿verdad? Y Argentina, que para mí son las candidatas, ¿verdad? Entre Argentina, Brasil también tiene lo suyo, hay que prestarle atención a Brasil también, ya está Neymar, ya jugó la vez pasada. En fin, y apostar por nuestra querida Albirroja, ¿verdad? Por Paraguay, que juega mañana a las 5:30 de la tarde. O sea, el país va a estar paralizado frente a las cámaras. Dios mediante, ¿eh? Bueno, les reitero, tengo... Después de hablarle toda la actividad que de nuestro querido Cesarito, nuestro gobernador, impresionante, laborando a full. Inhala, asfalto será. Qué lindo está el rincón. Estuve recorriendo por el rincón. Qué maravilla será. Asfalto empedrado por todos lados. Te juro que hay que pedirle a RI que nos haga un compacto de todo lo que se está haciendo, pues hasta ahí 3 la hora será. Si ella nada entiende, veisme, pero impresionante. Así que RI, prepararnos nosotros un compacto, o sea, para TV. Estamos sin Facebook hoy, Sergio, ¿verdad? Estamos sin Facebook hoy, ya vamos a solucionar en breve, por favor. De repente, si la gente está buscándonos en Facebook, no estamos por hoy, tenemos un pequeño problemita, ya vamos a solucionar. Estamos en YouTube, ¿verdad? YouTube, Facebook, ese allí que es, Sergio, pues ustedes que manejan la... Es sencillo, ¿verdad? No es complicado. ¿Eh? Usted que maneja la...
1: No, tiene que entrar nomás en YouTube. Ahí al entrar te va a aparecer en vivo, pone, ya te va a saltar Satelital TV.
0: Ah, ya, ya. ¿Y en el Facebook no estamos ahora?
1: Satelital TV estamos. Ya. Estamos como Satelital TV.
0: Y después estamos en la grilla
1: de Después ya en TV, radio.
0: Sí, señor, estamos en Radio 91.3 FM.
1: Online.
0: Estamos en la grilla de Cablevisión, Canal 14, más de 40.000 usuarios. Y ya en breve vamos a estar solucionando el tema en el tema del Facebook, ¿eh? Bueno, tengo 5 entradas preferencia, gente. 5 entradas preferencia para ver hoy a Guaireña Fútbol Club ante Santaní. El Deportivo Santaní, donde alguna vez jugó Pita. Sí, señor, ¿eh? Él estuvo en Santaní. Y ahí yo voy a la Mundo Santaní. Me llamaste Teu. Yo me acuerdo que yo venía a Guaireña. O sea, hubo un pequeño desfasaje económico, me acuerdo que me había contado don CC. Metesteo Guaireña de Pita en aquel entonces será, ¿eh? Jugadorazo Pita. Bueno, vos tenés tu 11 titular para mañana, tenés tu 11, no, tenés tu equipo. Vamos a hablar un poco de política y de fútbol. Y relajado hasta hoy, ¿verdad? El próximo domingo ya, Dios mediante, vamos a tenerlo a Pilo. Pilo ya está llegando, creo que llegó esta madrugada ya de los Estados Unidos. Unas merecidas vacaciones también para venir y retomar con todo nuestro seguro intendente 2026, Pilo Fanego, ¿eh? El que se afianzó el portero, ¿eh? Orlando Gil, ¿verdad? Ante todo, Guillermo Lento sí lo mitad aquí, pero se afianzó Yocomimi, y ese pues le da al arquero confianza, ¿ya? Y la saga va a ser igual, Cáceres, que va a salir al derete, Cáceres, Gustavo Gómez, yo creo que juega Canales.
1: Canales, sí.
0: Le ganó la pulseada a Fabián Balbuena Canales.
1: Y yo, creo que 1000 veces Canales.
0: Sí, Canales.
1: El momento que está pasando.
0: Sí, sí, sí, señor. Canales y Junior. Alonso, ¿verdad? Juega él.
1: Sí, es que no juega otra vez Maidana.
0: Pero Maidana se perdió la vez pasada.
1: Sí. Estaba
0: mundizo en la...
1: Y capaz que fue Junior Alonso. Que es más... Junior
0: tiene mucho de experiencia. Medio campo. Cuba. Alarza. Después.
1: Sí, es por mí Magalá. Con Enciso.
0: Sí, Mauricio Enciso.
1: Ah, no, Enciso adelante.
0: No, Magalá y otro más. Sería un 4-4-3 allá. 4-4-2.
1: Sí.
0: Sí, señor. Arriba Pita con Enciso. Ah, entra Almirón en el medio, claro.
1: Almirón, sí.
0: Almirón.
1: Y arriba yo creo que hay que darle la oportunidad. Bueno, Enciso, que sí o sí fijo.
0: Sí, claro, Enciso tenía que hacerle jugar.
1: Y si no es Pita, quiero que entre Ale Arce.
0: Ale Arce. Sí. Si apostas Pita, pues. Y, no sé, me gusta más Pita, man. Por su físico, mira, te va a enfrentar. No, no, no. La vez pasada no, no. Bueno, la vez pasada se jugó luego mal, pues. No, no se le pasaba luego pelota.
1: Pero entró bien.
0: Entró bien. Bien. Pero y, sí, y muy solo la delantera. Enciso mismo lo juega muy solo, ¿verdad? Por eso le hace falta un creador ahí en el medio, un Mauricio, que tenga un Cacu Romero. Si hay por también la Cacu Romero, oye, me hizo la oportunidad. O sea, no sé por qué, le tengo una confianza a Cacu. Y ojalá que le den, ¿verdad? Ojalá que, puede ser el último partido, ojalá que no. Dios quiera que no. Porque tenemos con qué ganarle a Alemania. Alemania tiene.
1: Ya, después el cruce que se supo ya, que íbamos a frente a Alemania. No sé si vos viste un video, ya salió en las redes sociales, ya la prensa alemana ya prácticamente nos dijo que nosotros somos un nuevo equipo de tercera. No sé si viste ese video.
0: Sí, he visto. Sí, está
1: que
0: bueno.
1: Ya no están menospreciando.
0: Está bueno que opinen eso de nosotros. Con más razón tenemos que ganarle a ellos. Sí. Eso tiene que hincarle ya a los muchachos en donde más duele y ahí es salir a ganarle a los teutones. Le hacemos callar la boca. Está bien que hablen. Sí, siempre lo nos trataron de sudaca, ¿verdad? Y grandes estrellas fueron los paraguayos en su equipo. En el Manchester estuvo Roque Santa Cruz. En el Bayern, digo bien. Bayern de Múnich estuvo. Fue ídolo de Valdés en el Bremen, ¿verdad? ¿No? Valdés estuvo en el Bremen. También en el otro equipo alemán. Lucas también estuvo en el Borussia. Ídolo. Bueno, les podemos hacer callar la boca a los alemanes. ¿Por qué no? Ojalá los muchachos se pongan las pilas y le ganemos. Ahí usted te digo, no es joda, va a ser una fiesta total. Y porque se venga.
1: Y si Ecuador pudo, ¿por qué nosotros no?
0: Claro, sí, amigo, ¿por qué no? Y las veces jugamos con Alemania, le hicimos partidazo, le hicimos. No, jamás nos ganaron por 6-0 ni 5-0.
1: Y el único antecedente que tenemos en mundiales con ellos es en el 2002.
0: 2002, Corea. 1-0 perdimos.
1: 1-0 perdimos a los 88, ya terminaron los partidos.
0: Sí,
1: partidazo que se le hizo.
0: Sí, partidazo.
1: Y en un amistoso también que fue en el 2016, creo que fue también 2013. Donde terminó 3-3. ¿No, muchachos?
0: 3-3. Ayer estaba hablando sobre eso Wilson Pitoni, que convirtió un gol en ese amistoso que se hizo ante Alemania con todas sus estrellas, ¿eh? Y con el mismo arquero que va a estar también mañana. ¿Cómo era su nombre famoso, el arquero ese?
1: Manuel Neuer.
0: Manuel Neuer, sí, señor. Bueno, y Manuel Neuer va a entrar a la red mañana por lo menos dos veces a retirar el balón. Le vamos a ganar ese día. Ojalá los muchachos se pongan las pilas, ¿eh? Bueno, un saludo especial a toda la gente amiga, a los amigos. Estamos acompañados por mucha gente realmente. Estamos haciendo Pasión Colorada. Este es el camino a la recta final del 4 de octubre. Elecciones lista 1, Lomita. Lista 1, ¿eh? Sí, señor. Todos los caminos conducen a ese sitio. 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Lista 1, Lomita. Todos los caminos conducen a ese número, a la lista 1 del próximo domingo 4 de octubre, elecciones generales municipales. En todo el país, en Villarrica, en el cuarto departamento, a los muchachos también en los distritos trabajando a full, mi querido Anthony Simonelli, el Rubén Martínez en Fasardi, Anthony en Muñomí, Arce Jara en Garay, impresionante todo lo que hizo mi querido Chocho Villaverde, Mauricio José Troche, al amigo Martínez en Nata, en Botrel. Mi querido Francisco, don Francisco Román, en Coronel Martínez, Víctor Marzal, en Tevicuarí, en Félix Pérez, doña Alba Mereles, seguro, Dios mediante, la ingeniera, seguro intendente, en Félix Pérez Cardoso, en Itapé, Lili González, en Iturbe, don Jordán Rodas, se tiñó de rojo el cuarto departamento con la lista 1, señoras y señores. Si me olvidé de algún departamento, creo que no, creo que está prendido. Están todos, son 18 y 7, más Villarrica. Por supuesto, con Pilo Faneo. El 4 de octubre, lista 1, las elecciones de Dios mediante para ese día. Todos atentos y a ir a votar, a sufragar y a elegir a nuestro seguro intendente y futuro intendente de la ciudad de Villarrica, de Espíritu Santo, Pilo Fanego, intendente, y a los concejales, ¿eh? Bueno, son las 9:30, Sergio. 9:30. Tengo 5 entradas para Guireña. Están anotándose, gente. Nombre, apellido, 3 últimos números de sus documentos de identidad. 5 entradas tengo. Voy a arreglar hoy, acá en esta mañana, para hoy a la tarde ir a ver el fútbol de Güireña, el reentré de la intermedia, ayer ya comenzó, hoy también sigue la fiesta del fútbol. Tengo 5 preferencias para ver a Güireña la tarde de hoy, acá en el Parque del Güira. 9:30 a.m, hacemos una pausa, en un rato conversamos también de todo lo que está haciendo el gobernador, las obras, todo lo que se viene para el departamento, acá en Villarrica, por supuesto, trabajando full, dejando huellas, Cesarito Sosa, gobernador del cuarto departamento, también un almuerzo muy importante, una reunión con don Horacio Cárdenas en la capital, con los gobernadores también, todos ellos, conversando, llevando su apoyo, escuchando a un hombre que sabe y conoce mucho, don Horacio Cárdenas, ¿eh? También con la presencia, creo que ayer, antes de ayer, estuvieron por Alto Paraguay, la Bioceánica, estuvo por ahí Cesarito, nuestro gobernador, mira, lindas novedades, lindas noticias también, y anuncios que van a estar llegando, se me imagino, en breve. El asfalto que se está llegando, se viene hacia el centro, y señor, más de 100 cuadras de asfalto otra vez, será impresionante todo lo que se viene. Esta revolución en el cuarto departamento con obras, obras son amores, señoras y señores. 9:31, hacemos la pausa, estamos en Pasión. Urina.
2: Muy contenta por esta maravillosa obra que el gobernador está haciendo, que la otra vez, como dijiste, vino y nos dijo que nos iba a hacer el asfaltado, y ya vemos que cumplió su palabra y estamos muy conformes. Y de mi parte, más que darle millones de gracias y que siga haciendo obras maravillosas como esta. Muchísimas gracias, señor gobernador, que lo que prometiste, cumpliste.
3: Estoy muy contento, y por ahí te di la hora de asfaltado, es un buen trabajo que están haciendo esta gente, que quedó muy bien, tiene una capa asfáltica muy bien, bien hecha, bien gruesa. Un desarrollo muy importante acá en la parte comercial para la gente de la comunidad y para los vecinos y la otra zona aledaña alrededor de la otra comunidad. Porque a todos nos beneficia este gran proyecto, este gran trabajo del asfalto que nos vino acá a la comunidad. Digo yo, y en nombre de la comunidad también, muchas gracias al gobernador Cesarito Sosa por conseguir este proyecto, gracias a su gestión, a su proyecto que él tenía. Entonces, estamos muy agradecidos por prácticamente un regalo para nosotros, porque salió muy lindo y todos estamos contentos acá en los vecinos de este barrio.

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Bueno, gracias, Sergio. Son las casi las 10, a 10 de las 10 de la mañana, estamos 9:50, estamos aquí en Pasión, un domingo relajado, 28 de junio, cerrando este sexto mes del año 2026, ya preparativo para este partido final del próximo.

0: 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En el ambiente, Pilo Fanego, intendente en la bella ciudad de Villarrica, ¿eh? Lista 1. Está trayendo muchas ideas realmente. He visto que está subiendo imágenes de todo, de las ciudades de San Francisco, Santa Clara, San José. Qué lindo sería realmente, por lo menos copiar algo de lo organizado, de la ciudad, de lo bella, de la limpieza que hay. Hay que intentarlo siempre, y eso es muy bueno realmente. Uno cuando viaja de repente se da cuenta de muchas cosas que te vas y te das cuenta que no tenés de repente en tu tierra, ¿verdad? En tu ciudad donde vos vivís. Jala y caturamos ya copiarla y poner a gente. Eso es muy bueno realmente, traer nuevas ideas. Eso es fundamental realmente, ¿eh? Y organizar nuestra ciudad, le hace falta. Se está encontrando una ciudad totalmente destruida, destrozada, las calles en pésimo estado. Hay mucho trabajo por hacer, mucho trabajo realmente le espera a Pilo, y bueno, con este gran equipo todo se puede, gente, ¿eh? Con el apoyo de la gente, con este equipazo también, todo se puede. Nuevas ideas, ideas claras, ideas transparentes, con un hombre que se preparó para esto, no es un improvisado Pilo, y por supuesto con la ayuda del líder departamental Césarito Sosa, todo lo que se va a hacer por nuestra querida Villarrica y por nuestro querido departamento. Y no hay que olvidarse también de lo que se puede venir para el 2028 con Cesarito, Dios mediante, ¿eh? La vicepresidencia, hay gente que habla de la presidencia para él, ojalá realmente que tengamos un ejecutivo en el gobierno central y que sea un guaideño, Dios quiera así sea, ¿eh? Se están haciendo bien las cosas, se está trabajando bien, lo está haciendo muy bien César, y por qué no, siempre hay que soñar y pensar en grande, gente, ¿eh? Bueno, tengo 5 entradas, ¿eh? Atención, 5 entradas. No, hombre, estamos copiando con Sergio vía mensaje. Ya que en nuestro Facebook no estamos teniendo Sergio, ¿verdad? Entonces lo hacemos solamente vía mensaje, ¿verdad? O de repente vamos a hacer el llamado al aire, ¿por qué no también? La gente puede llamar y automáticamente se gana una entrada, un pálpite. Hablamos un rato de deporte también de Guaireña, preparándose a full. Ojalá suba Guaireña este año, Sergio, ¿eh? Está complicado, Bilda, ¿verdad? Guaireña, te digo. Puede ser que suba, ¿por qué no? ¿O cómo está el panorama?
1: Y ayer mismo, como te había dicho antes del comienzo del programa, perdió el puntero.
0: ¿Y quién era el puntero?
1: General Caballero.
0: General.
1: Contra el, prácticamente, una forma de decir, contra el colero, ahora quien es Fernando Lamora, que uh-huh. No estaba pasando nada bien en este torneo. Uh-huh. Donde ahora mismo la tabla quedó con General Caballero 24 y 12 de junio, uh-huh. Que juega también, creo que el día de hoy. Y Guaireña, si es que gana su partido hoy frente a Santaní, sube a 21, prácticamente a 3 del puntero.
0: A
1: o
0: pinta,
1: si es que gana 2.
0: ¿Eh? Ah, bueno. Estamos subiendo.
1: Sí.
0: Interesante está el torneo para Guaireña. Y el técnico es Castro, siempre.
1: César, sí,
0: Castro,
1: siempre.
0: Castro, ¿verdad?
1: Sí.
0: Ah, mira, poche, bien. Es buen técnico, Castro, ¿no? Es buen técnico, muy bueno. Ojalá que le vaya bien realmente, que no tengamos problemas económicos.
1: Y en la tabla promedio estamos en la mitad, en la novena posición. Estamos bien, pero sí. También así cuando paremos, bajamos de uno.
0: Ese fue el tema. Vos perdés un partido y bajás demasiado. Demasiado pronunciado parece que, ¿verdad? Por eso que hay que ganar hoy en casa. En casa tenés que ganar, asegurar los puntos, ¿verdad? Hoy hay que ganarle a Santaní acá. Qué bueno, interesante está, será. Ojalá Guaireña pueda subir. Vos sabés lo que depara. La detonante es que tu equipo esté en primera nivel. Plata por donde le mires. Es movimiento económico, inyección económica para la comunidad.

0: se vende todo, de asaditos, remedios refrescantes, hoteles, combustible, comida, asado, heredera. Desde el más humilde hasta el más encumbrado le conviene esto realmente. Y cuando el patrón está feliz, está contento mediante el deporte y gusto, me ama, eres y gusto, ¿no? Entonces tenemos que cuidar el deporte, tenemos que cuidarlo en todos los sentidos. Ojalá que Guaireña también le vaya bien hoy y a Paraguay mañana. No sé cuántas remeras, estaba escuchando una estadística, no sé cuántas remeras de Paraguay, Sergio. Esta y tres años vende. Era impresionante el negocio que se hace cuando tu equipo está en un mundial, será. Y eso pues, le hace bien al pueblo, le hace, le da plata en el bolsillo. Allá por el mercado 4, mi ave en Asunción, por hablarte allá, precio. Acá en Villarrica, todo lo que se vendió en pero, cuanto a remera, kepi, herera, todo de albirrojo.
1: Y casi después de 16 años ya volvió a ese fanatismo.
0: Por eso te digo, lo que, ¿cómo le hace bien el fútbol? ¿Cómo le,
1: porque es... te imaginas esos dos primeros partidos de Paraguay? Hoy piró el tiempo, o sea que en el sentido que hacía mucho frío.
0: Sí.
1: Y vos sabes que la gente acá en la doble, acá en Villarrica, vamos a hablar, igual.
0: Sí, igual.
1: Y en el Panteón, igual. Allá en Asunción, en el Panteón, que lo pusieron en una pantalla gigante, igual la gente ahí, orurí, pero igual viendo el partido.
0: Acá se llenó el bulevar, ese sí. Cerró la calle, ¿verdad?
1: Y eso, yo, te imaginaste con el frío, no, paseíto. No, o sea que no había.
0: No, después, no, Ñanduy.
1: No.
0: Después que la gente joven, bueno, siente lo frío, ya andandero, y vi con la de mitad, pero vende, no. Le caía lento, te vi con la andero y todo.
1: No, pues.
0: Pasada la, el medio siglo.
1: Yo de la cama no me había el partido.
0: ¿Entendelo? Y ahí, cero, loco, cero, vos tenemos tu poncho a tu lado. Ah, estamos la mitad de poncho, ahí me llevo, ¿dónde va a ver mañana partido de calle? Pues si vos tenés tu compañera, pues te quedas en tu casa lo más tranquilo. Ya no sé, ella quiere irse también, ¿verdad? Pero impresionante toda la detonante de cuando el fútbol, todo lo que trae realmente aparejado toda la situación económica, por sobre todo, ¿verdad? Que deja plata en el mercado, el pueblo está feliz. Impresionante todo lo que se vendió y ojalá, mirá, si le ganamos a Alemania mañana va a ser un boom, va a ser una fiesta total, Dios mediante, ¿eh? Bueno, asfalto en San Miguel, señora, señor, atención, San Miguel será, asfalto en San Miguel, ñemba, po, ina, u, ina, viene hacia el centro, ahí estamos, zona, ahora estamos dejando huellas con Cesarito, trabajando a full realmente, qué lindo está todo ya realmente, qué lindo está quedando. A full fuente, hablando de fuente de trabajo, ¿qué fuente de trabajo para la comunidad también? Son toditos guaireños los que trabajan, será. Guaireño, se le da fuente de trabajo al guay. Esa es la temática, la filosofía justamente de César, que el pan llegue a la casa de cada familia. Qué lindo esto realmente, ¿eh? Ahí está, se está mejorando el empedrado, después de esto se limpia, oye, allá oye sopleteando, no sé si se dice así, ¿cómo se le llama eso? Allá soplete, hay que como potín, baitín, trabajo inmenso, será. Viste que los emperados están muy golpeados. Ya tenés que poner bien para tirarle después el asfalto, ¿verdad? No es joda. Tienes era poina, pero te me voy a entender o pillamos más o menos la S.A. Pero impresionante cómo está quedando realmente, ¿eh? Ahora se viene el asfalto en San Miguel. Pues se viene hacia el centro. O sea, ahí se llevó sí, ahí hay un comité de bienvenida. Está ansiosísimo ahí entre el Estero, Villaco y el Petróleo. Así me apuran todos los días. En breve. Esa calle histórica se va de esas dos cuadras. Van a estar limpiándose, poniendo bien el emperado también y asfaltándose, Dios mediante, muy pronto. El gobierno departamental son las promesas de Cesarito Sosa, que es un hombre que cumple. Cuando él dice oye, yapota, oye, yapo, gente. Y está totalmente comprobado, eso es palpable realmente. Se siente, se ve, y escoge Ari. Este acá en San Miguel, este creo que hay en. El 29. Sí, señor, mira, pucha, en el 29 de septiembre. Sí, mira, pues qué lindo está quedando, ¿no? San Miguel de fiesta. Entonces va a faltar todito. Va, por lo menos, qué lindo, realmente. Y por y putú. Domingo entero. Bueno, esta semana se hizo el proyecto de refacción del Huaputá. Ya está el diagnóstico, ya se sabe todo. Se presentó en sociedad, en la gobernación. Estuvo el gobernador justamente hablando. Lo bello que va a quedar. La refacción del Huaputá, este es un símbolo histórico en Villarrica. El Huaputá de Villarrica, señora. Bellísimo va a quedar. Se va a tocar todo prácticamente. En Doña Itimo hay un lengua puta, pero se va a refaccionar todo. El techo de los baños, las graderías. Y suco, que es un chiche. Ahí tenemos justamente cómo está actualmente. Va a ser una ruina jurídica. El actual. Y la propuesta está al lado. Está en pantalla esto, señora, señor. En el canal 14 de Cablevisión. Lo que va a hacer. El actual, esto ahí debajo de la grada de Sergio, ¿verdad? Mira lo que voy a decir, parece de Cateura. Mira, así tiene el intendente actualmente el símbolo de Villarrica, Ya ojo mango por suerte ya. Entre más la estrella, la era japes, amigo. Mi niña y mandó a más las platos burucán o cesarito, la oye, ya pues aún este arroz, pero ahí mandó ahí la cesar. Pero está bien, la gente sabe. Y esto se mira qué lindo, el actual lo que es, el actual no sabe lo que es. Y la propuesta, mira lo que va a hacer allá abajo, qué lindo será, ¿eh? Ahí está, en lo que va a hacer el Estadio Cúcuta, vamos a la propuesta, en lo que va a hacer el Estadio Cúcuta, en breve, Dios mediante, por supuesto. Está la imagen en televisión, esa va a ser una sala de prensa, sería prácticamente, ¿verdad? Mira lo que va a hacer, será, ¿no? Y Chusco formar una pantalla gigante, va a ver ahí el... no, es un video para de donde se ve el estadio, claro. No, sí, parecía una sala de prensa, pero muy, se puede hacer, porque no también, ¿verdad? Incluso las salas de transmisión, las cabinas van a estar mejoradas también, ¿eh? Sí, señora, ahí está la propuesta, está la actual, que parece no sabes qué. Y lo que va a hacer ahí abajo está la propuesta, lo que va a hacer justamente del gobierno departamental, de Cesarito Sosa, el mítico, el símbolo, en el Cuerpo de Villarrica, señora, ¿eh? Bellísimo va a quedar. Bueno, esto fue esta semana. Se presentó en sociedad, en la gobernación, con la presencia de él justamente, de César, que le estaba explicando todo lo que se va a estar haciendo, con gente entendida, profesionales, que hicieron todo un diagnóstico, un estudio, el cual ya se lo presentó oficialmente y ya se lo expuso ante la sociedad aquí en Villarrica del Espíritu Santo, ¿eh? Ocurrió lo propio en el Félix Pérez también, esta semana, de Félix Pérez Cardoso, un lindo polideportivo, con la presencia del gobernador, mi querido Carlos Joro Fernández también se presentó, fue esto, lo que se va a hacer en Félix Pérez Cardoso, con Carlos Joro Fernández, el intendente actual, y quien va a estar tomando el cargo de aquí a poco, Dios mediante, la señora Elba Mereles, dándole continuidad justamente a este hermoso polideportivo, el cual se va a estar construyendo en Félix Pérez Cardoso. No sé si tenemos imágenes, Sergio, creo que no, las tenemos. Si las tenemos, vamos a difundirlas, por favor. No estamos, me estaban preguntando el tema del Facebook, no estamos por ahora, vamos a en la semana de hoy mediante a estar viendo esa situación, pero sí estamos en la grilla de Cablevisión, estamos en YouTube, ahí está, este es el polideportivo de Félix Pérez Cardoso, hermoso va a ser. Mira lo que, creo que es para 3.000 personas, Sergio, ¿verdad? Tengo entendido, mira lo que va a ser, sea una maravilla. Hace falta esto en Villarrica, ¿eh? Hace falta en el departamento. Ahí están las imágenes, justamente. Es un tridimensional fantástico, el cual expresa y expone la magnitud de esta gran obra polideportiva en Félix Pérez Cardoso, gobierno departamental de Cesarito Sosa, de Carlitos Jordó Fernández, quien es el intendente Félix Pérez, doña Elba, quien va a estar tomando la posta, Dios mediante, el próximo 4 de octubre. El gobierno del Paraguay, cultura y tradiciones, Cesarito Sosa, gobernador. Polideportivo en Félix Pérez Cardoso, ¿eh? Bueno, el presidente Sandy Peña... Una comitiva fantástica en donde estuvo también presente, gracias Sergio por estas imágenes fantásticas realmente. También el presidente estuvo en esta semana, en estos días, antes de ayer, tengo entendido. Por Alto Paraguay, ya la bioceánica, una maravilla esa obra va a ser, ya. Qué belleza va a ser realmente. Estuvo presente Cesarito, haciendo ese recorrido. Estuvo el gobernador también ahí de la zona. Zona riquísima, la cual justamente estábamos observando con la presencia de nuestro querido gobernador y presidente del Consejo de gobernadores visitando Alto Paraguay. Hay imágenes en las cuales vamos a estar. Creo que había un material que hizo el presidente incluso. Creo que hay un material del presidente Santi Peña. Sergio, lo tengo, no sé si te pasé o si podríamos entrar ahí en su... en la página de César para poner a consideración de la gente de todo lo que está pasando, lo que pasó esta semana justamente en ese departamento con esta importantísima obra la cual está haciendo el gobierno de Santiago Peña, el presidente de la República, ¿eh? En presencia de autoridades y entre ellas el presidente del Consejo de Gobernadores, nuestro querido Cesarito Sosa, en este trascendental momento el cual está viviendo el país, ¿eh? Esto fue esta semana nomás, ¿eh? No hay problema si de repente no lo encontramos a... ¿Lo tenés? Está a punto. Si lo tenemos a punto, vamos a compartir con la audiencia aquí en Pasión Colorada, ¿eh? Todo lo que pasó esta semana, la visita del presidente Santi Peña con Cesarito, el presidente del Consejo, ahí está. ¿Tiene audio esto, Sergio? Vamos.

0: que este es un momento histórico en la vida de Paraguay. Y esto fue el resultado de sueños de hace 40 años, de hace 20 años, en un capítulo histórico que significó en el 2018 la gran visión del presidente del Brasil, en ese entonces Michel Temer, que fue su último acto administrativo donde se firmó la aprobación de la construcción de los dos puentes.
1: Pero me llevó mucho tiempo esto, para hacer esta realidad. Tuve que levantar dos veces por la reunión del Consejo de Itaipú, porque me dijeron, firmemos ahora el puente de la integración y luego vamos a firmar el puente de la bioceánica. Y yo dije, no me van a joder, no digo que me van a joder nuestro hermano brasileño, pero hagamos juntos, para ello no le da problema. Y hoy es toda una realidad.
2: Nós que estamos aqui em Porto Rutinho há 40 e poucos anos, isolados, e agora com a força do governo paraguaio, vocês estão abrindo a porta para o Brasil.
0: Este puente será uma arteria de conexão fundamental, mas tem que ser também o ânimo para seguir lutando e para seguir sonhando todavía em coisas mais grandes, que estou seguro que se trabalhamos todos juntos, não há absolutamente nada que não podamos alcançar.
3: Bueno, totalmente, ¿eh? Si se trabaja juntos no hay nada inalcanzable, bien lo decía el presidente Santiago Peña. Mira lo que está quedando el puente ahí en Puerto Murtiño. Vos sabés que yo llegué a estar en el 92 ahí, Sergio. Y ahí la tapecia de los míos. Era campaña política. Yo llegué a trabajar en el centro de prensa Guasmosi Seifara, cuando el presidente Guasmosi fue elegido presidente de la República, ¿no? Estábamos en el centro de prensa nosotros en la capital. Fue en 91, 92, hace dos años estuvimos trabajando en la parte de prensa. Y los homilas peor otro lado, será impresionante, no es joda. Y señor, lindo recuerdo tenemos de esa zona, ¿eh? Qué lindo está, qué obra, ¿eh? Un puente bioceánico fantástico, gobierno del Paraguay, gobierno de Santiago Peña. Siguiendo las obras realmente, esta gran infraestructura la cual se está haciendo en esta parte del país. Impresionante realmente, che. Bueno. Que destacar estas cosas, ¿eh? Bueno, también se hizo esta semana, Sergio, que mucho se hizo en la semana, ¿eh? Impresionante realmente todo lo que se está haciendo, el nuestro gobernador también reuniéndose con el Consejo de Gobernadores en la capital, viajando al Alto Paraguay. También el programa departamental Guairá Sonríe llegó hasta Iturbe, ¿eh? No sé si tenemos material, Sergio. Llegó hasta Iturbe con la entrega de prótesis dentales gratuitas a 20 beneficiarios. O sea, qué linda noticia. Esto fue en su primera etapa, ¿no? Y por supuesto, todo esto impulsado por la Secretaría de Salud, mi querido Walter Fernández, el director de la Secretaría de Salud de la Gobernación. Y la cuarta región sanitaria, ¿eh? También involucrado justamente en este gran evento de salud. Más de 20 beneficiarios llegó hasta Iturbe y Guairá Sonríe. Esta semana también pasó esto realmente, hay que destacar estas cosas. Esto va a seguir, tengo un convenio el cual va a seguir un gran trabajo de la gobernación del cuarto departamento, y tenemos las imágenes también, la toma fotográfica. Ahí está el doctor Walter Fernández, está el doctor Rigoberto Larcón, el director de la cuarta región sanitaria, el hospital también. Un saludo a mi querido el doctor Petersen, también laborando a full para que la salud funcione en nuestro departamento. Un gran equipo de gente joven, de profesionales de mucha valía en la salud de nuestro departamento, ¿eh? Sí, señor. He visto que el doctor Lázaro asumió como jefe zonal, también en IPS, bien será, ¿eh? Muy bien por nuestro querido el doctor Julio Lázaro. Ahí están las imágenes, justamente, la gente sin prótesis, ya tiene su prótesis, la gente ahora. 20 beneficiarios en esta primera etapa. Esto va a seguir, gente, ¿eh? Hay que destacar realmente todo el logro que está haciendo el departamento, preocupándose por la salud bucal de su población, demasiado importante. Ahí está ya la prótesis instalada, colocada por los profesionales odontólogos que se dirigieron hasta la ciudad de Iturbe, gente, ¿eh? En este programa departamental Guairá Sonríe. En esta etapa, 20 beneficiarios, totalmente gratis será, ¿eh? Prótesis dentales gratuitas a 20 beneficiarios en esta primera etapa. Les reitero, es todo impulsado por la gobernación del cuarto departamento, el gobernador del cuarto departamento encabezando este gran evento de la salud, justamente bucal en nuestro departamento, cuidando a nuestra ciudadanía, con la Secretaría de Salud de la Gobernación, con el doctor Walter Fernández, nuestro querido Walter, y por supuesto el doctor Rigoberto Larcón, el director de la Cuarta Región Sanitaria, y todo ese gran equipo, el director del hospital, mi querido Pérez, el doctor, todo un gran equipazo de salud, el cual está trabajando en nuestro departamento. Destacado realmente todo esto. Bueno, Sergio, son las 10:10 de la mañana, ya otra vez será. O retirado mi tala y premio la vez pasada al Día del Padre, ¿eh? Se fueron las parrillas, también los kits de que estipulamos ese día, que regalamos a la audiencia aquí en el Día del Padre, los kits completísimos, carbón, costillar, el choricito, el pan de ajo. Yo me fui y compré después el pan de ajo, sé qué rico que será. Suelo comprarlo yo, Gatorade. Ahí está la ganadora de una de las parrillas, justamente, gentileza de nuestro querido Cesarito Sosa, gobernador, 2028. Ahí todos los caminos conducen a ese sitio ya de aquí a poco, ¿eh? Ahí está una de las ganadoras, igualmente otro de los ganadores también, las parrillas que se estipuló en el Día del Padre. Me imagino que ya lo habrán inaugurado. Muy lindas parrillas, ¿eh? Y chuco formal será, no es joda realmente, ¿eh? Muy bien, cumpliendo con la gente, y tenemos las imágenes justamente de los premios regalados el pasado fin de semana, ¿eh? Por el Día del Padre, los kits. Gentileza de nuestro querido Pilo Fanego, como les decía, seguro intendente de Villarrica, con los cuales justamente se complementó todo. Teníamos la carne, teníamos el carbón y por supuesto la parrilla, combo completo. Y también la birra, la cual se llegó de aquí, trajo nuestra querida profe Marta Cardoso y Vero también. Seguras concejales guapas, mujeres ambas realmente, para la concejalía en Villarrica del Espíritu Santo, Dios mediante, el próximo 4 de octubre, elecciones generales, lista 1, Lomita. Lista 1, todos los caminos conducen a ese sitio, ¿eh? Bueno, Sergio, son las 10:12, vamos a hacer una pausa, le pone un poco después música, vamos a compartir con la gente. Tengo 5 entradas tenemos, Sergio, para verle a Guaireña hoy.
4: Sí, lo que se me pasó fue, es gracias al obsequio de CLS.
3: Ah, gracias porque me dijiste, gracias, gentileza CLS. Muy bien, gentileza nuestro querido Cesarito Sosa, la CLS, la rematadora justamente. 5 entradas, preferencia tenemos acá en mesa de trabajo, gente. Gracias por hacernos acordarse de ese tema, ¿eh? Preferencia, regalamos 5 entradas a la gente, quienes quieran ver a Villarrica, a Guaireña hoy, a la selección guaireña de fútbol, hoy a la tarde, 15:30, gente, ante el Deportivo Santaní en el Parque del Guairá. La gente tiene que llamar acá al teléfono, llámenos al aire, salimos al aire, como no, y ya automáticamente se gana una entrada para ver a Guaireña hoy aquí en el Parque del Guairá a las 3:30 de la tarde, ¿eh? Pinta linda tarde, ojalá que no llueva más, ojalá que ya no llueva, ¿eh? Está medio pesadito el clima. ¿Cuántos grados tenemos? 20 grados, yo me llego, Sergio, 20 grados, está medio, sí, acá me marca 20 grados.
4: Sí, 20.
3: Lluvia pues marca todavía, o sea, ya se viene dañando el pronóstico en Bahía Pajería, ya. Vamos a ver qué nos dice el pronóstico del tiempo. Dice mayormente nublado, amanecía quillita, será. Hoy dice, 100% lluvia marca para hoy.
4: Según estoy viendo acá en actualizado ya, fresco, cielo mayormente nublado, viento del noreste, luego moderado del sur, lluvias con ocasionales tormentas eléctricas.
3: Sí, acá marca será. Sí. Exactamente las 12. 12 en las 2. ¿Qué está ahí? Vamos a ver. Probabilidad de tormenta eléctrica será. Probabilidad, siempre es un pronóstico, ¿verdad? De repente esto varía, cambia, pero vamos a ver qué pasa realmente, ¿eh? Para mañana también lluvia, martes lluvia, miércoles lluvia, al pinta toda la semana lluvia será, ¿eh? Bueno, recién estaría mejorando el próximo viernes o sábado, es lo que me marca a mí, al menos acá la gente de meteorología, vamos a ver qué acontece realmente. Bueno, pero hoy juega, güey, tenemos un lindo drenaje en el parque, una linda cancha. Hoy se juega, Dios mediante, no sé, es un diluvio más o menos, pero de repente así, si es llovina nomás, ya jugaste lo mismo. Y tú ves lo que iba la partida, lleva tu mate, ¿verdad? Con la chispita y un cocidito, ¡ah, del lujo será! Ahora te manda a ir de cancha de Sergio. Hace mucho no me voy más a la cancha, será. Ojalá Guaireña suba a primera, ¿eh? Dios quiera, ojalá que suba. Ojalá que no tengamos más drama, que no haya ya problemas económicos, que estén los muchachos contentos, felices, que estén con su sueldo al día. Medio complicado eso, pero la mayoría de los clubes, o de mi lo mitad, la mayoría, ya. Sí, ya tuvo un presupuesto, es poco el presupuesto que viene la APF para la intermedia. Y se hace de tripas corazón de repente, ¿no? Se pelea y se lucha para que realmente se pueda cumplir con todos los muchachos y todas las responsabilidades que trae realmente un plantel de intermedia, que es casi de primera, ¿verdad? Son sueldos onerosos algunos de ellos y hay que cumplir con todos realmente, ¿eh? Bueno, La gente está mensajeando también acá en mi privado. 10:15, tenés la pausa, tenés música, Sergio. Disponga usted, vamos a la pausa. Tenemos una pausa, como no, después escuchamos un poco de música. Esto es pasión, un domingo relajadito. Ya entramos en julio de aquí a poco, en el mes de julio, se viene julio. Ya va a ir subiendo el tono, el talante, preparándose los candidatos también. Ya están todos los clasificados, los 12 candidatos del Partido Colorado. Vamos a hablar también de esos temas en estos días venideros, de todo lo que se viene en pasión con esta gran fiesta republicana, la cual estaremos teniendo, Dios mediante, el próximo

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1: Muy contenta por esta maravillosa obra que el gobernador está haciendo, que la otra vez, como dijiste, vino y nos dijo que nos iba a hacer el asfaltado, y ya vemos que cumplió su palabra y estamos muy conformes. 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

0: Gracias, Sergio. Marcamos el tiempo. Son las 10:42 a.m. Estamos en Pasión Colorada, domingo 28 de junio de este año 2026. Ya preparando preparativos de los candidatos a la concejalía y, por supuesto, de Piro Farengo, intendente 2026 en Villarrica. Un trabajo a full, quedan 90 días. 3 meses realmente, ¿verdad? 3 meses de alto trabajo. Comienza todo de cero y a conquistar, a la conquista de corazones, a la conquista del ciudadano, recorrido completo, conversando, llevando, escuchando el mensaje de los candidatos del Partido Colorado, Honor Colorado. 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Sí, señor. 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Bueno, tengo 5 entradas, gente, tengo 5 entradas las cuales vamos a estar regalando, la gente se está anotando. De repente un llamado al aire al 0974-598, Sergio, ¿verdad? ¿Está habilitado el número de teléfono? ¿Estamos bien ahí? El 0974-100-598. Atención, una entrada para ver a Guaireña hoy a la tarde, ¿eh? 0974-100-598 automático. Una preferencia. Le vamos a estar regalando para ver a Guaireña Fútbol Club hoy 15:30 horas ante el Deportivo Santaní. Y así apoyamos a nuestra querida albiceleste Guaireña de fútbol, ¿eh? Hoy, reitero, a las 3:30 de la tarde aquí en el Parque del Guairá, el 0974-100-598, un llamado al aire y le regalamos automáticamente la entrada, señora, señora. Bueno, estamos en pleno festejo de San Pedro, San Pablo, San Juan, estaba santo, junio, ¿no será? Y agosto también, lleno de santo, ¿verdad? Vamos a ver, ¿tenés gente en línea, Sergio? ¿Está sonando? Parece el teléfono. Ah, no, se cortó. Bueno, les decía, hay mucho San Juan por todos lados. Creo que este fin de semana es el San Juan en la segunda división. Tengo entendido, ¿no? Bueno, ¿tenés, Sergio, la certera si va a ser este fin de semana en la segunda división? El 4 de julio. Y sí,
1: el 4 va a ser. Te voy a buscar el flyer. Tenía a mano, te veo y ya.
0: Hay que estar ahí, ¿eh?
1: Pongo al aire.
0: Vamos a apoyar a la gente ahí en la segunda división de infantería. Suele ser fantástico. El San Juan ahí en la segunda división. Hay de todo un poco, ¿eh? Comidas típicas, juegos y gustos, será. Es impresionante, suele ser. Villarrica se vuelca y de todas partes también. Al San Juan de la segunda división de infantería. El 4 va a ser, Sergio. ¿A un poco? 30-1-2. ¿Viernes o sábado? Sábado, ¿verdad? Sábado, sí, señor. Sábado. El 4 de julio es sábado, ¿no? Bueno, ya comienzan. Comenzaron ya en todos lados, San Juan, Boyuña, por Boyuña, por la San Juan, será impresionante, comidas típicas. Lo que no comí todavía, el chicharrón no trenzado, será. Ese pide es complicado por la pinta, ¿eh? La idea, será. El chicharrón no trenzado. Después el pastel ahí en todos lados, hay gente que sabe hacer pastel, ¿eh? El vellú es tradicional, con cocidito, en la época. El famoso caburé, el asadito es típico. Y son comidas que estiran en este tiempo. Ahí está. Vuelve, dice, el tradicional San Juan de la segunda edición de infantería. Ah, por la pinta se suspendió un buen tiempo, ¿verdad? No se hacía más. Por eso que dice vuelve, ¿verdad? Esto va a ser este sábado 4 de julio. Desde las 11 horas, o sea, de la mañana ya va a ser. Entrada gratuita, ¿verdad? Hoy 7 horas ahí. 11 horas, Sergio. 11 horas ahí allá. A la mañana va a ser, continuado. Es bueno, asado a las tacas, sí, qué maravilla, ya vamos a estar ahí, sí, señor, vamos a estar ahí, bebidas bien heladas, surtidas, venía a disfrutar de familia, dice, sábado 4, toro candil, hay gente que no le hacen nada, o sea, el de Brasil, no, mucho menos,
1: te corrijo, Lucho,
0: sí,
1: 18 horas va a ser ese flyer, estará mal el horario, pero después todo está bien.
0: Ah, me pareció lo raro.
1: Desde 18 horas hay un flyer, o sea que es un...
0: O sea que este que tenemos
1: esto pantalla... Esto que se pasó, seguramente, ese fueron de antes.
0: Ah, yo sé que hay que corregir.
1: Sí, acá te voy a pasar una foto que le quitaron en sí al... Este, viste, ahí dice 18 horas, por ejemplo.
0: Ah, este sí es más creíble, ¿verdad?
1: Sí.
0: A las 11 de la mañana, pues, es medio rarito, ¿lo? Me pareció lo raro el horario allá. Pero después he visto el asado a la estaca y dije, bueno, puede ser, ¿verdad? Me di almuerzo y continuó hasta la tarde-noche. Pero entonces está, este es el actualizado, Sergio. 18 horas, ¿verdad? Sábado 4 de julio, tradicional San Juan de la Segunda División de Infantería. Toro Candil, Tatapuy, Eyeja, Saura, Soy Cambusille, Yoca, Paila, Yejere, y Peana, esa vez, y más sea. Está la Paila Yareco. Sergio, hay unos cuantos Paila. Una maravilla, qué lindo va a estar esto, ¿eh? Bueno, entonces, reiteramos. Sábado 4 de julio, el tradicional San Juan de la Segunda División de Infantería acá en Villarrica, a la entrada de la ciudad, ¿eh? Entrada totalmente gratis, 4 de julio, 18 horas, gente. 6 de la tarde, a partir de las 6 de la tarde. Y vos sabés, creo que si Paraguay pasa a Alemania, que puede pasar, Dios quiera ser así, vamos a jugar el sábado, Sergio. Según escuché. Puede coincidir, ahí está. Ahí tenemos imágenes, ¿eh? Tenemos imágenes allá de los... Toda la play, lo que se va a estar viendo en la segunda división de infantería, ¿eh? Todo va a ser el sábado, están todos cordialmente invitados. Comidas típicas de ahí, de todas horas, estaca. Todos cordialmente invitados, ¿eh? Bueno, gracias, Sergio. Tenemos 5 entradas para regalar, gente. Tengo 12, lo invitan a la cancha, ve allá. Es por el tiempo. Sábado a la tarde, pues, ¿por qué ese horario tan feo se elige? O sea, realmente no sé. Bueno, la televisión es la que maneja el tema, ¿verdad? Pero son horarios feísimos, son, ¿no? Si no a la mañana o si no...
1: Este horario está bueno a las 10 y ya que ponían.
0: Ah, hoy se hubiese ido a la mañana.
1: Sí.
0: ¿Verdad? Viste que nos acostumbramos ya de repente a la mañana, después te cambian los redes, y 5:30 de la tarde, pues horario de 7.
1: Entonces vos te vas y ya almorzás tranquilo.
0: Hay gente que sigue trabajando, Sergio. O sea, a la tarde se trabaja, te voy a ir a las 4 o las 5 de la tarde. O si no, la gente ya se queda en casa, almuerzo y ya te ejecutante, ¿por qué? Allá va mal tal tiempo, así medio alcahueterito para dormir. Y ya no se va a la cancha, ¿verdad? O cambiar e ir e integrar el horario. Ese de las 10 de la
1: justo
0: mañana.
1: Ahora está jugando 3 de noviembre para Barí.
0: Y ahora hubiesen hecho, a la mañana. Se hubiese jugado ya a la mañana, a las 10 de la mañana se hubiese jugado este partido. Pero bueno, vaya, la televisión pues la que marca el ritmo, el paso en este torneo intermedio. Bueno, estamos acompañados por Piro Fanego, intendente, seguro intendente en Villarrica, lista 1. 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Darío Kiko Cristaldo, director de la Penitenciaría Regional desde el Vamos, respaldando a Pasión Colorada. 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Reitero, tenemos 5 entradas, Sergio. Hay gente que estamos anotando vía mensaje, ya que nuestro Facebook no está funcionando por hoy. Vamos a solucionarlo Dios mediante en la semana. Tenemos anotando vía celular, vía mensajero, vía WhatsApp, que es el 0974-10598. Nombre, apellido, sus 3 últimos números, y tienen la posibilidad de llevarse una preferencia para ver a Guaireña hoy en la tarde acá en el Parque del Guaira ante el Deportivo Santaní, intermedia fecha 12, señoras y señores. Bueno, 10:50, vamos a la música, mi querido Sergio, estamos haciendo pasión, relajado domingo. Hoy estiran pasta, será allá. Y vos tenés mi tallarino, ñoqui, pollo, no sé, che, algo se me está cruzando acá para una sopa. Esa sopa que está allá en el árbol, ahí cerca de Villene, Broté, es única, será. No es macana. Oye, poco hay, güey. Ahí la familia Torres. Y qué cosa rica, ¿eh? Impresionante cómo ven. Me imagino cómo estará vendiendo ahora. Ahora que el tiempo tira, amerita una rica sopa. Voy a estar también yo de paso en un rato por ahí, ¿eh? Tiene unas pastas hoy, ¿verdad? No sé qué se le antoja a usted, señora en casa. Hay gente que es asadera, sí o sí, comen asado. Hay gente que come pescado. A mí me tiene unas pastitas hoy, ¿eh? Unas pastas ricas. Vamos a ver qué comemos. Un tallarinazo, de repente, unos ñoquis, ravioles, cuero mío.

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0: Gracias, Sergio. 11:10, casi 11 minutos. Uy, nada. Creo que ya llegó Pilo. Está llegando, ya está llegando. Creo que ya llegó esta mañana. Viaje lejos, ¿eh? Pues son 10, 11 horas de viaje en avión. Sí, señor. Una experiencia maravillosa. A recargar pilas y afrontar este gran compromiso, el cual se viene con todo el 4 de octubre. Seguro, intendente, se siente en el ambiente. Pilo Fanego, intendente Villarrica en este año 2026, señoras y señores, ¿eh? Una prima está en los Estados Unidos y creo que lo vio a Pilo, pero no llegaron a conversar, pero me dijo en el mensaje, lo visto a Pilo Fanego, se cruzaron por la pinta, pues no les fue, pues iban todos apurados rumbo a la cancha. Y me comentó que lo vio a Pilo, lo conoce vía redes sociales y es una guaireña que hace mucho tiempo está en los Estados Unidos, ¿no? Y me estaba comentando que lo vio pasar así raudamente, ya no puede saludarlo, él estaba con su marido, su hijo, de repente, y allá se anda a mil se anda en los Estados Unidos, según nos comenta la gente, y ella también, ¿verdad? Hace casi 15 años que está por ahí. Qué maravilla, ¿será? Bueno, muchos guayí se fueron, ¿será? Está la guayí, Sergio, unos cuantos guayí, ¿sabes quién también se fue? El Coquito Galloso, el hijo de mi querido Coco, Edu. También estuvo por los Estados Unidos, o sigue estando, ¿eh? No sé si viene o por ahí se va a traer a ver el partido del lunes. Mucha gente guaireña estuvo. Está la paraguaya, es impresionante. Y malo que están allá también, ya residiendo hace años. Lo escuché a Crona Water decir que casi 6.000, 8.000 personas se fueron de acá. Está, será. Y malo que están allá residiendo, que es una oportunidad fantástica ir a ver a tu selección, ¿verdad? Qué linda experiencia, la verdad. Dice que es muy lindo San Francisco, o sea, una maravilla. Estados Unidos lo es, un lindo país. Y yendo, un tengo la dejo beber. Visa, mira, tenés que ir, veas. Todo un tema para entrarse. Pero bueno, después de la Torre Gemela se quedaron todos así. Impresionante el control que hay, ¿eh? Tal vez ahora por el Mundial disminuyeron un poquito, ¿verdad? Pero igual. Y yendo, bueno. Sin contrario, ya tienen dueño, ¿eh, Sergio? Tenemos ya dueños de las 5 entradas para estar viendo a Guaireña hoy en la tarde. Hoy a las 3:30 de la tarde, Guaireña versus Deportivo Santaní, fecha 12 intermedia, el torneo intermedia de fútbol de la APF. 5 preferencias, gentileza de CLS, señoras y señores. Tenemos aquí en mesa en las cuales ya tienen dueño y dueña en este caso. ¿Tenés ya las personas, Sergio, si podemos dar sus nombres para que vengan a retirar, por favor? Sergio, ¿vos me estás escuchando? Tenemos ya, ¿verdad? Por favor. O sea que de repente sube solo ahí tu retorno, Sergio. Ese pie así no malo. En medio, hacemos ahí por a la audiencia y media, pues de repente un yupilo. Y con Mario Colombo. Se mondilando de repente un yupilo de volumen. Una maravilla.
1: Sí, tenemos ya anotado unos cuantos, ya como lo dijiste, por WhatsApp, ya que por cuestiones de problemas por Facebook no pudimos transmitir mismo, pero sí en YouTube. Y tenemos anotado más de 64, lo que tengo yo acá anotado.
0: 64 personas, sí. Anotadas. Bueno, fantástico, excelente. Relajado domingo hoy, ya prendiendo, encendiendo motores. Los candidatos ya en julio comenzamos nuevamente a full. Tenemos 3 meses, Sergio, de campaña, ¿eh? A full realmente. Este es el partido final. Este es como una especie de Alemania-Paraguay, el cual se viene para el 4 de octubre, ¿eh? Bueno, 64 me dijiste. Vamos a comenzar a regalar. ¿Te parece bien? ¿Comenzamos?
1: Sí. Cinco entradas
0: tenemos. Vamos a darle nombre y apellido a las entradas que tienen dueños ya. De aquí a poco. Comenzamos con el número 64, Sergio. ¿A quién le corresponde?
1: El último es para Sonia Brites, entonces. Sonia sería Brites. La última, bueno, en mensajear.
0: Tenemos una entrada, Sonia. Vamos con el número 1. Lista, 1.
1: 1. Ángel Corbalán.
0: Ángel Corbalán, te esperamos acá por la radio, Ángel. Vamos por el número 13.
1: El 13 va para Pedro González.
0: Pedro González, tenés una entrada preferencia, gentileza de CLS. Vamos por el 19.
1: 19 va para Mónica Méndez.
0: Mónica Méndez, tenés una entrada para ver a Guaireña hoy a la tarde aquí en el parque, gentileza de CLS, preferencia, ¿eh? La última entrada, vamos con el 50, Sergio.
1: El 50, sí. Va para Celina Gómez.
0: Celina Gómez, Celina Gómez. Muy bien. 5 entradas ya tienen dueño y dueña. En este caso para ver a Guaireña hoy a la tarde, gente. A las 3:30 aquí en el Parque del Guairá. Ante el Deportivo, su similar del Deportivo Santanía. Están invitados todos los amantes del fútbol. Comenzó el intermedio, una pausa por el tema del Mundial. Ahora ya retomamos, ayer comenzó. Y hoy le toca ya a Guaireña jugar aquí en casa ante el Deportivo Santander, tanto cordialmente invitados, ¿eh? Linda tarde, cocidito, mate de por medio. Ahí tenés todo, hoy me voy a la Cipá, hoy la cocido, tenés todo ahí en la cancha, ¿eh? Para disfrutar de un lindo encuentro y ojalá que los 3 puntos realmente los dejemos aquí en casa, ¿eh? Mañana juega Paraguay, buena suerte, nuestra querida Luis Roja, 5:30 de la tarde y 3 horas de diferencia con Boston. Allá van a ser las 2:30, queda 5:30 de la tarde, 3 horas nomás de diferencia. Un partido trascendental para nuestro país, el fútbol de fiesta, el mundial de fútbol, el cual ojalá realmente para hoy deje los 3 puntos, que ganemos sea como sea realmente mañana para que este pueblo esté feliz. Venga quien venga, hay que jugar en la cancha, apostar a lo nuestro, tenemos con qué, tenemos materia prima con qué ganarle a estos grandes equipos que ya no lo son tanto así. Le ganó Ecuador. La vez que nos tocó jugar con Alemania le hicimos partidazo, nos ganaron a pena, empatamos con ellos también. Históricamente no tienen supremacía sobre nosotros, ¿eh? Bueno, Sergio, cerramos por hoy. Vamos a cerrar con buena música. Gracias a los amigos, a la gente quienes siempre están conectados a nosotros. Tenemos ya las 5 entradas aquí en mesa de trabajo. No sé si reiterás, Sergio, los nombres de los ganadores, ¿puede ser? Vamos a retirar un ratito para que la gente se acerque y lleve su entrada. Sergio va a estar hasta las 12 más o menos para que la gente pueda llevar su entrada y ver ya a Guaireña en el intermedio aquí en el
1: sí.
0: Parque del Guairá.
1: Te paso los 5 ganadores.
0: Sí.
1: Sonia Brites, uh-huh. Ángel Corbalán, uh-huh. Pedro González, uh-huh. Mónica Méndez y Celina Gómez.
0: Muy bien, 5 ganadores, ¿eh? Ahí está. Cerramos por hoy, gracias a los amigos. Esto es Pasión, señora, señor. Encendiendo motores, lista 1. Todos los caminos conducen a la lista 1. Vamos a teñir de rojo el cuarto departamento, como ya lo hicimos en las internas. Vamos a repetir esto en esta campaña y el próximo 4 de octubre, que Pilo Fanego y todos los candidatos en los distritos sean coronados, Dios mediante, señora, señor, ¿eh? 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Muy buen día y gracias por acompañarnos.

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0: 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Presentan esto que denominamos Compartiendo en Familia por la 91.3 Satelital FM. Hoy despedimos al mes de junio, mes de papá. Nuestro eslogan de siempre: honra a tu padre y a tu madre para que tengas una vida feliz y larga aquí en la tierra que tu Dios te ha dado. El primer mandamiento, con dos promesas fundamentales para cada uno de nosotros, para cada criatura de Dios: vida larga y vida feliz. Bienvenidos, queridas familias. Bienvenidos, oyentes, seguidores de esto que llamamos Compartiendo en Familia. Hoy vamos a estar despidiendo este mes maravilloso que es el mes de junio, mes de papá. Dios bendiga grandemente a todos los papás, a todos los padres de la República del Paraguay y del mundo entero. Bendiciones totales, buen provecho para las familias que hoy siguen disfrutando con papá momentos inolvidables, momentos excepcionales, maravillosos. Con ustedes en la parte de controles, la voz microfónica, Miguel Cáceres, quien les habla, un amigo más de todos ustedes, nuestro conductor número 2, el joven Ángel Fernández. Buenas tardes, Ángel, o mejor dicho, Richard. Hoy no estará con nosotros Ángel por razones de fuerza mayor, así que buenas tardes, querido compañero Richard.
1: Buenas tardes para vos, Miguel, y para toda la audiencia de la 91.3 Satelital FM.
0: Estaremos juntos por 120 minutos de programación con las mejores canciones, los buenos mensajes, las novedades más excepcionales en honor a papá. Por la 91.3, la radio más grande y más importante de la República del Paraguay, que está contigo en todo momento de tu vida. 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Bienvenidas a las familias, buen provecho para todos ustedes. Feliz domingo para todos vosotros, queridos hermanos, queridos amigos, queridas familias. Bendecida y exitosa semana para todos vosotros. Arrancamos con el himno oficial de esto que llamamos Compartiendo en Familia. Con este temazo de Carlos Rivera que sus letras lo dicen todo. Si te vas, queremos llenar de armonía, de gozo, de alegría, de felicidad, de amor, de entusiasmo cada signo familiar, cada vida, con esta hermosa canción.

0: Tremendo, grandioso inicio de nuestro programa del día de hoy. Despidiendo de esta manera al mes del Padre, al mes maravilloso de junio. Arrancamos el programa con el temazo de Carlos Rivera, Si te vas. Con esta canción que nos llena de gozo, de amor, de fortaleza, de fe, de esperanza, de entusiasmo. Decimos bienvenidos a todos los amigos a esto que llamamos Compartiendo en Familia.
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0: 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Arriba Paraguay. Arriba Villarrica del Espíritu Santo, la ciudad de Dios. Que sigas con nosotros, que encontrar nosotros.

0: malos momentos que vivimos juntos. Los detalles, las pequeñas.
1: Queridas familias, hoy compartiendo en familia está de luto.
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1: Porque ha partido un gran colaborador de esto que llamamos Compartiendo en Familia por la 91.3 Satelital FM. Luis Antonio Casco Espínola. Que en paz descanse. El deporte guaireño está de luto, queridas familias. Queridos hermanos paraguayos. Un gran propulsor del deporte guaireño. Principalmente de la especialidad del básquetbol. Luis Augusto Casco Espínola, que en paz descanse. Sponsor oficial de esto que llamamos Compartiendo en Familia, hoy ha partido. Un gran dolor en nuestro corazón por la partida de este gran hombre, de esta gran persona. Un gran siervo de Dios, padre de familia, un gran ciudadano paraguayo. Luis Augusto Casco Espínola, que en paz descanse.
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1: Compartimos este momento sagrado para nosotros por la partida de Luis Augusto Casco Espínola. Este gran dolor también pasamos nosotros, al igual que lo están pasando todos sus seres queridos, señora esposa e hijos, toda su familia.
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1: Hasta siempre, querido amigo. Hasta siempre, querido hermano. Habrá el momento en donde volveremos a reencontrarnos, pero ya en la presencia de nuestro Dios. Luis Augusto Casco Espíndola, que en paz descanse.

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1: Luis Alberto Casco Espíndola, te extrañaremos, querido hermano. Tremendamente te extrañaremos. Un homenaje especial a esta gran persona. Sponsor oficial de esto que llamamos Compartiendo en Familia por la 91.3 de Itala FM.
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1: Un dolor terrible atormenta nuestro corazón, querido hermano. Decimos esto a la familia, a todos sus seres queridos. Un homenaje especial.
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1: 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Con el ingeniero electromecánico Luis Casco. Hasta siempre, querido hermano.
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1: Hasta siempre, querido amigo. Siempre vivirás en nuestros corazones.
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1: Dice la 91.3 Satelital FM.
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1: Al cielo. Este gran homenaje para esta gran persona, Luis Augusto Casco Espínola. Que en paz descanse, querido amigo. Que en paz descanse, querido hermano.

Estamos en vivo contigo a través de la 91.3 del Italia FM, esto que llamamos Compartiendo en Familia. Por un momento casi nos desplomamos, queridos amigos, pero somos seres humanos, amamos a nuestros semejantes, a los amigos. Hemos pasado un momento un poco complicado minutos atrás, pero podemos superarlo, con la ayuda de Dios, por supuesto. 41 minutos de las 3 en toda la República del Paraguay. Esto es Compartiendo en Familia por la 91.3 Satelital FM. 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

0: Qué lindo, qué momento. Qué momento tan especial y maravilloso ya viviendo juntos en esta hermosa tarde del domingo, arrancando con toda la semana, despidiendo de una manera única el mes de junio, mes de papá, nuestro eslogan. Honra a tu padre y a tu madre para que tengas una vida feliz y larga aquí en la tierra que tu Dios te ha dado. 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Presentador oficial de esto que llamamos Compartiendo en Familia, saludándoles a los padres, a los papás, a las hermosas familias.
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0: La música alegra el corazón, alegra nuestro espíritu. Nos fortalece, queridos amigos.

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Para todos ustedes, con cariño, con amor, de la mano de la farmacia más grande, más importante de Villarrica, la Farmacia Elifarma, contigo a través de esta hermosa canción.

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0: profunda y auténtica, compartían no solo la fe, sino también los bienes materiales y espirituales. Se reunían para orar, partir el pan y ayudarse mutuamente. Es por ello que al hablar de fraternidad hoy, puede parecer ingenuo o utópico en un mundo que se caracteriza por la indiferencia, la polarización y la fragmentación. 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Sus mensajes especiales para todos los padres de la República del Paraguay. 54 minutos en las 3 en todo el país. A esto nosotros lo llamamos Compartiendo en Familia, queridos amigos, todos los domingos. A través de la 91.3 Satelital FM, la radio más importante y más grande de la República del Paraguay. Salimos al aire, compartimos con cada uno de ustedes momentos inolvidables, arrancando la semana con entusiasmo, con fe, con esperanza y con mucho amor. 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Impulsando nuestro programa también, queridos hermanos, queridas familias, haciendo posible esto que llamamos Compartiendo en Familia.
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0: 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Y lo hace con esta canción que ya está sonando a través de tu radio, a través de tu FM. Con la presencia genial de John Bon Jovi. Con este clásico, les saluda a las familias, a los amigos, a los padres. 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Levantando el ánimo de cada uno de ustedes. Fortaleciendo la vida de cada uno de ustedes a través de esta hermosa canción, de este espacio exclusivo, del sponsor oficial de nuestro programa, Santa Cáriz Repuestos SRL.

es impresionante, imponente tema musical de Jon Bon Jovi. 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Compartiendo con cada uno de ustedes este temazo. Despidiendo al mes de junio, mes de papá, honrando a todos los padres. Nuestra misión fundamental es cumplir este mandato de Dios. Honra a tu padre y a tu madre para que tengas una vida feliz y larga aquí en la tierra que tu Dios te ha dado. 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

0: Compartiendo con ustedes este bloque especial, este mensaje maravilloso, gentileza de Santa Cares a Repuestos SRL. La fraternidad no se reduce solamente a un sentimiento de simpatía entre individuos, sino claramente es una convicción profunda de que todos los seres humanos comparten una misma dignidad, que nadie es superior ni inferior por su origen, su cultura, su religión o condición social. Por ende, es necesario forjar un camino urgente hacia la reconciliación humana. Jesús, en el Evangelio de Juan, capítulo 15, versículo 12 al 17, nos da el mandamiento más grande. Ámense los unos a los otros como yo los he amado. Construir la fraternidad no es simplemente tolerarnos o convivir, sino amarnos con el mismo amor con que Cristo nos amó. Un amor que se entrega, que sirve, que perdona y que busca el bien del otro. ¡Qué grandioso! ¡Qué tremendo mensaje de Santa Caris Repuestos SRL! 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Gracias a Santa Caris Repuestos SRL, sponsor oficial de nuestro programa, que les desea un feliz domingo, una bendecida y exitosa semana. 5 minutos y las 14 en todo el país. Apoyando siempre nuestro programa, queridos amigos. Haciendo posible esto que llamamos compartiendo familia. 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Despidiendo con gozo, con alegría, con entusiasmo este mes de junio, mes de papá.
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Es momento especial, queridos amigos. 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

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Llevando alegría, entusiasmo y mucho amor a todas las familias a través de esta hermosa canción que ya suena a través de su radio. 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

mirando nuestros tiempos. Construir la fraternidad implica superar el individualismo que nos encierra en nosotros mismos y nos hace indiferentes al sufrimiento ajeno. En particular, a la de quien ha sido silenciado. Abrir el corazón y los ojos a la realidad ajena, en particular a la de quien ha sido silenciado, marginado o que está pasando por un sufrimiento. La fraternidad se construye a partir del compromiso con la justicia, con la verdad y la solidaridad, no desde la comodidad. En este sentido, queridas familias, la fraternidad tiene una dimensión ética y política. No basta con proclamar que todos somos hermanos, pues es necesario traducir esa afirmación en estructuras sociales que respeten la dignidad de cada persona. Esto exige luchar contra la pobreza, la discriminación, la violencia y toda forma de exclusión. Exige políticas públicas que promuevan la equidad, el acceso a la educación, la salud, el trabajo digno y la participación ciudadana. ¿Cómo construir la fraternidad? El cuarto encuentro de Navidad en familia año 2025, queridos amigos, para todo este año 2026, que es el año del bien común. Vale compartir siempre este mensaje, porque es lo que necesitamos en esta bella nación paraguaya. Construir la fraternidad. Gracias. Muchísimas gracias. 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

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Despidiendo con gozo, con alegría, con amor, a este mes de junio, mes de papá. Dándole gracias a Dios por todo lo que hemos vivido en este mes maravilloso, que es el mes del Padre. Saluda a todas las familias, a todos los padres. 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

0: y lo hace con esta canción de Carlos Rivera, nuevamente presente este cantante mexicano. Otras vidas. En este bloque especial de Taller Amarilla con el gran maestro Elías Amarilla, saludándoles a las familias, a los padres.
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0: Para todos los padres, escuchen las letras de esta canción. Es una canción todoterreno que podemos dedicarle a la esposa, a la novia, a los hijos, a los padres, a las madres.

0: Es una canción que un padre o una madre le dedica a su hijo, a su hija.
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0: En este bloque especial de Taller Amarilla, con el gran maestro Elías Amarilla, para todos ustedes con mucho amor.

Qué linda, qué hermosa la canción de Carlos Rivera, Otras Vidas. De la mano de Taller Amarilla, con el gran maestro, gran profesional, Elías Amarilla. Para todos los padres de la República del Paraguay, para todas las familias, llevando alegría, felicidad, paz, amor, entusiasmo, fe y esperanza. A través de esta hermosa canción, a través de este espacio maravilloso de Taller Amarilla, con el gran profesional Elías Amarilla. Tremendo tema musical, imponente la canción de Carlos Rivera, una vez presente. Este grande de la música con cada uno de nosotros, con cada uno de ustedes. Deseándoles, Taller Amarilla, feliz semana, bendecida, exitosa semana para ustedes.

0: creer. ¡Qué lindo momento! El mensaje especial de Taller Amarilla con el gran maestro Elías Amarilla. Para todas las familias, para todos los padres, los hijos, para toda la nación paraguaya y al mundo entero.
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0: Jesús le dijo: yo soy el camino y la verdad y la vida. Nadie vive al Padre sino por mí. San Juan capítulo 14, versículo 6. Y más adelante dice: de cierto os digo, el que oye mi palabra y cree al que me envió tiene vida eterna y no vendrá a condenación, mas ha pasado de muerte a vida. El que en él cree no es condenado, pero el que no cree ya ha sido condenado, porque no ha creído en el nombre del unigénito Hijo de Dios. El que tiene al Hijo tiene la vida. El que no tiene al Hijo de Dios no tiene la vida. Y en ningún otro hay salvación, porque no hay otro nombre bajo el cielo dado a los hombres en que podamos ser salvos. Tremendas palabras de amor, de vida eterna, de fortaleza, de renovación, de restauración para todos ustedes, queridos hermanos. En este bloque súper especial de Taller Amarilla con el gran maestro Elías Amarilla, gracias por regalarnos este momento sagrado y maravilloso. Que les siga a todos los padres éxitos y bendiciones, felicidades. A todas las familias, paz, amor, salud y prosperidad. Bendiciones totales. Qué emocionante momento viviendo juntos a través de la 91.3 del Ital FM. Llevando alegría, fe, amor, entusiasmo, fortaleza a cada hogar, a cada familia. De esta bella ciudad de Villarrica del Espíritu Santo, la ciudad de Dios. De este hermoso país, Paraguay. A todas las familias del mundo entero. Porque el mundo nos escucha a través de internet. Acompañando como siempre nuestro programa, queridos amigos, apreciadas familias.
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Siempre creeremos en los padres paraguayos, los grandes guerreros de la nación paraguaya. 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

0: 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Señores, ¿qué debo hacer para ser salvo? Cree en el Señor Jesucristo y serás salvo tú y tu casa. Lo dice en Hechos capítulo 16, versículo 30 y el versículo 31. Porque todo aquel que invocare el nombre del Señor será salvo. Romanos 10, 13. Que si confesares con tu boca que Jesús es el Señor y creyeres en tu corazón que Dios le levantó de los muertos, serás salvo. Romanos 10:9. Así que arrepentíos y convertíos para que sean borrados vuestros pecados. Hechos capítulo 3, versículo 19. 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

con la presencia de Ricardo Arjona y Eros Ramazzotti en este bloque especial de Comercial Zeni. Le saludamos a los padres, a las familias. A ti. La fusión de dos grandes para la realización de este grandioso material discográfico. Eros Ramazzotti y Ricardo Arjona.

la que no escucha. Excelente, genial la canción de a ti que con lo que te sobra. 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De estos grandes de la música, Ricardo Arjona y Eros Ramazzotti. 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

correspondiente al 2025, año para todo este año 2026, que es el año del bien común, el cuarto encuentro de Navidad en familia, año 2025, mejor dicho, para todo el año 2026, construir la fraternidad. Pero también tiene una dimensión espiritual. La fraternidad nace de una mirada contemplativa sobre el otro, de la capacidad de ver en cada ser humano un reflejo de lo divino, una presencia que merece ser acogida y respetada. La fraternidad no es una idea distante, sino una tarea específica. Es decir, se construye en la vida cotidiana, en el saludo al vecino, en el gesto de ayudar a un extraño, en la conversación con aquellos que piensan diferente y en el compromiso con causas justas. En resumen, queridas familias, queridos hermanos, construir la fraternidad es apostar por el ser humano. Es pensar que, pese a las diferencias, los conflictos y las heridas, podemos convivir juntos, protegernos unos a otros y avanzar hacia un futuro común. Es una tarea que nos involucra a todos sin ninguna excepción. 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Saludándoles a todos los padres, despidiendo de esta manera al mes de papá, que es el mes de junio. Saludándoles a todas las familias del país y del mundo. 57 minutos y las 14 en toda la República del Paraguay. Saludos totales al amigo Miguel Villaga. Miguel Villalba, mi gran amigo Vitú. 177, sus tres últimos números de CI. Saludamos de manera especial al amigo Ricardo Fernández del barrio San Miguel de Villarrica, también con nosotros escuchando el programa, la señora Benjamina Ayala del barrio San Blas de Villarrica, señora Cristina del centro mismo de la ciudad. Un saludo súper especial también a don Nicanor del barrio Tuyutimí de Villarrica. Un saludo súper especial a Soledad del barrio Cristo Rey. Un saludo súper especial también al señor Luis del barrio Santa Librada de Villarrica, también sintonizado.

0: Dando el programa, participando en el sorteo del día de hoy. Tenemos un audio para compartir con la familia de parte del amigo Silvio Escobar, un gran cerrista de raza, señoras y señores, escuchando nuestro programa.
1: Buenas tardes, mi gran amigo Miguel Marco, se manda aquí los pa' a ver en el programa ya, o sea, mire, escondido con la lluvia, y me quedo frío, y así que, la bonanza, cuando doña Nata Alemania, a ver, con la vende, felicidades por el programa, amigo, muy excelente, excelente, excelente programa, amigo, suerte en todas las cosas, será, a esa ya, pues, y la... El TikTok es pibla, mi compañera te ha ayudado un año importante, hermano. O sea, doña Leyla, tú vas a ser siempre cuando van a decir, suerte a mí, Miguel, suerte que va a equipar el sorteo. Y 700. Dale, amigo, fuerza, fuerza.
0: Nuestro amigo Silvio Escobar, escuchando nuestro programa con su señora esposa. Estamos con lluvia aquí en Villarrica. Bonanza, así como nos dice nuestro amigo Silvio Escobar. Un padre excelente, un ciudadano ejemplar. Saludos especiales para él, gracias por los buenos deseos. Un gran seguidor de Compartiendo Familia y de Impacto Positivo 94 por TikTok. A través de ese canal llevamos caridad, donación, bondad a las personas que más necesitan en nuestra comunidad, poniendo en prácticas ese mandato especial de nuestro Dios: amar a Dios por sobre todas las cosas y al prójimo como a sí mismos. Así dice las dos bases fundamentales. Sí, señores, cumpliendo fielmente el mandato de Dios a través de esta obra de caridad que realizamos a través de Impacto Positivo 94 por TikTok. Gracias a todos nuestros seguidores, a todos los auspiciantes, que seguimos adelante con este trabajo de caridad, de amor hacia las personas que más necesitan de nuestra ayuda, de nuestro acompañamiento. Muchísimas gracias al amigo Silvio Escobar, un cerrista de raza, señoras y señores, un padre excelente, ejemplar, un hombre trabajador, un hombre de buena postura, excelente persona de nuestra comunidad. Así que saludos especiales a don Silvio Escobar, a su hermosa familia. Éxitos y bendiciones, paz y bien para esta gran persona, para su gran familia y hermosa familia.

para nuestro gran amigo Silvio Escobar, un cerrista de raza, un padre ejemplar. Con mucho aprecio para él, esta canción del Club Cerro Porteño. Acá Richard y yo somos olimpistas, pero no somos fanáticos. Complacimos al amigo Silvio Escobar con esta hermosa canción del Club Cerro Porteño.

Vamos arriba los cerristas. Felicidades a todos los padres cerristas de la República del Paraguay. Por intermedio de nuestro gran amigo, un gran cerrista, un cerrista de raza, siempre le dimos ese concepto real a esta gran persona, Silvio Escobar, del hermoso barrio Lomas Valentino de Villarrica. A través de él saludamos al pueblo cerrista, uno de los clubes más grandes de la República del Paraguay, el Club Cerro Porteño. Felicidades una vez más, querido amigo Silvio, por este mes de papá. Un gran padre de familia, un gran cerrista, por esa razón te dedicamos esta canción de tu club querido Cerro Porteño. Pasaron exactamente 7 minutos de las 15 en todo el país. Esto es Compartiendo en Familia, queridos amigos. Bueno, tengo este mañana se llegó a ver Richard, ¿eh? Un fanático olimpista, ¿eh? Pero bueno, hay que apreciar todo lo que tenemos en nuestra República del Paraguay. Uno de los grandes clubes de Paraguay, Cerro Porteño.

0: apoyando siempre nuestro programa, queridos amigos.
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Lo hace con esta hermosa canción de Rata Blanca, Un Instante en Mis Sueños, para todos los padres. 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
1: Cuidar la casa común. Caminar en comunión y compromiso

0: Dios nos ha unido a todas sus criaturas. Sin embargo, el paradigma tecnocrático nos puede asignar del mundo que nos rodea y nos engaña, haciéndonos olvidar que todo el mundo es una zona de contacto. La Comisión Judeocristiana defiende el valor peculiar y central del ser humano en medio del concierto maravilloso de todos los seres. Pero hoy nos vemos obligados a reconocer que solo es posible sostener un antropocentrismo situado, es decir, reconocer que la vida humana es incomprensible, es insostenible sin las demás criaturas, porque todos los seres del universo estamos unidos por lazos invisibles y conformamos una especie de familia universal, una sublime comunión que nos mueve a un respeto sagrado, cariñoso y humilde. Exhortación apostólica Laude Deum del Papa Francisco.
1: Mil disculpas, por favor, nuestro compañero Richard no se ha traído su anteojo. Por esa razón no pudo ver bien, así que mil disculpas. Se olvidó de traer su anteojo hoy aquí en estudio, en esto que llevamos compartiendo en familia. Pero ha sido muy bueno el mensaje. La avanzada dice a su respuesta inmediata para todas las familias. En este bloque súper especial, la avanzada dice a todo esto hemos compartido contigo, con tu familia. 21 minutos a las 15 en toda la República del Paraguay, apoyando como siempre nuestro programa, queridos amigos.
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1: 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Saludándoles a todos los papás, a todas las familias, y lo hace con esta canción de Thalía y Maluma. Sí, señores, Thalía y Maluma. En minutos vamos a saludarle a un amigo de nuestro gran amigo Silvio Escobar con la canción del Club Olimpia. Con mucho gusto y placer vamos a estar saludándole a este amigo nuestro. 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

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Thalía y Maluma, dice esta noche. Qué lindo tema musical aquí, de la mano de la ferretería más importante de Villarrica, Ferretería Santa María la Grande de Villarrica. Que también nos tiene un mensaje maravilloso en este día hermoso. Para iniciar con entusiasmo, con amor, con fe y con esperanza la semana. De la grandeza y hermosura de la criatura o de las criaturas se llega al conocimiento del Creador. Lo dice en Sabiduría 13:5. Vivimos en tiempos de cambios. Todo ocurre tan rápido que apenas nos queda espacio para contemplar. El corazón humano, cansado de tanto ruido, necesita detenerse y recuperar el asombro. Jesús nos invita a mirar las aves del cielo y los lirios del campo, a confiar, pues a vivir con serenidad y gratitud. Cuidar la creación empieza por recuperar la calma y volver a mirar con ternura. Sin darnos cuenta, queridos hermanos, queridas familias, hemos caído en una cultura de descarte. Usamos y tiramos sin pensar. Lo mismo ocurre con las cosas, los alimentos e incluso las personas. Los residuos se multiplican y contaminan la tierra, mientras muchos hermanos son olvidados porque ya no sirven. Pero la fe nos recuerda que nada creado es inútil. Todo tiene un lugar en el corazón de Dios. Qué lindo. Qué tremendo mensaje para cada uno de nosotros el día de hoy. Marcado mensaje para todos nosotros en este bloque súper especial de la ferretería Santa María la Grande de Villarrica, sponsor oficial de nuestro programa.

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Pero antes vamos a saludarle al amigo de nuestro, el gran amigo Silvio Escobar, con su pedido musical, por supuesto, va a ser un honor para nosotros. 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Con mucho placer y gozo, saludamos a esta persona, a todos los olimpistas de la República del Paraguay, al club más grande de todos los tiempos de la República del Paraguay, el Club Olimpia.

Nuestro gran amigo Silvio Escobar, como despidiendo al mes del padre, saluda a su padre querido, al Club Olimpia.

en vivo, en exclusiva, en directo, para todos los olimpistas de la República del Paraguay, en honor al padre paraguayo, símbolo de papá, el Club Olimpia, aquí en la República del Paraguay. Saludamos al amigo de nuestro gran amigo Silvio Escobar, que comparte con él en este momento. Silvio es un cerrista de raza, y este hombre, que es su amigo, es un olimpista de raza. Así que, cumpliendo fielmente ese mandato, nuestro amigo Silvio Escobar honra a su papi querido, saludándole con el himno oficial del papá más grande de la República del Paraguay, el Club Olimpia. Está sonando así, queridos amigos, queridas familias. Saludos totales a todos los olimpistas de la República del Paraguay, a los Papaguazú de esta bella República del Paraguay. Momento único, viviendo y disfrutando aquí a través de tu radio, a través de la 91.3 de Trinidad FM. En esto que llamamos compartiendo en familia, porque esto sí es compartiendo en familia, queridos amigos. 35 minutos de las 15 en toda la República del Paraguay, así. Así disfrutando juntos de manera súper especial, de manera súper espectacular, como se dice. Qué lindo suena esto. La canción de papá. La canción del Papaguazú de la República del Paraguay, el club, el glorioso Club Olimpia, de este bendito país Paraguay, que ha dado tantas glorias a nuestra nación paraguaya. Momento especial, queridos amigos. 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

0: 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También hemos creado una cultura tecnocrática, donde el progreso y la ganancia valen más que la vida. La tecnología, que debería servir al bien, muchas veces domina y destruye. La extracción del litio, llamado el oro blanco del siglo XXI, parece una solución ecológica, pero deja profundas heridas, se secan lagos naturales, se desperdician billones de litros de agua y se contaminan los suelos, afectando a comunidades pobres que viven de la tierra. El litio se usa para fabricar baterías recargables de teléfonos, computadoras portátiles, autos eléctricos, sistemas de almacenamiento de energía, etc. En nombre del progreso, la creación se empobrece y los más débiles sufren. Tremendo, grandioso mensaje para nuestros gobernantes, para los grandes empresarios, con respecto a nuestra casa común, con respecto a la inestabilidad que producen en las personas, en muchas familias, en la vida de muchas familias de nuestra nación. 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Para todas las familias, éxitos totales, bendiciones totales. Impulsando como siempre nuestro programa, queridas familias.
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0: 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Saludando a los padres, a las familias, en su bloque súper especial. Y lo hace con David Bisbal, Alicia Villarreal. 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

0: 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Lo ha hecho con esta canción de David Bisbal y Alicia Villarreal. 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Saludándoles a los padres, a las familias. 53 y las 15 en todo el país.
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Y gracias por presentarnos este temazo de Tercer Cielo, Mi Último Día. Así de esta manera, queridas familias, queridos hermanos, ya estamos llegando casi al final del programa del día de hoy, pero vamos a compartir el momento decisivo del sorteo de los premios que tenemos hoy en honor a papá.

queridas familias del país, del mundo, de la bella ciudad de Villarrica, del Espíritu Santo, la ciudad de Dios. Es momento especial. Es momento en donde vamos a estar sorteando los 100.000 guaraníes en efectivo. La media beca de CEFOCAL, el Centro de Estudios, Formación y Capacitación Laboral, aquí en la culta ciudad de Villarrica del Espíritu Santo. Del hermoso libro Dios habla a sus hijos. Tres premios en un solo sorteo. En honor a papá. Y esta feliz persona ganadora es... Tremendo tema musical al final del programa del día de hoy. Nuevamente disfrutando de este temazo de Europa de final. Arriba Paraguay, arriba Villarrica del Espíritu Santo, arriba todos los padres de la República del Paraguay, a los grandes guerreros, éxitos totales.

La feliz persona ganadora es el 5, el 8, el 7, 587. Gregoria Fernández del barrio San Miguel de Villarrica. Felicidades, doña Gregoria. Feliz ganadora del día de hoy. Vamos a estar aguardando su presencia el próximo domingo aquí en estudio para entrega de premios en vivo y directo, en exclusiva, a través del hermoso estudio de la 91.3 de Digital FM.

0: Nos estamos despidiendo de cada uno de ustedes, queridos amigos. Nos vamos, querido compañero Richard. Un placer el haber compartido contigo en todo este tiempo. Nos vamos, querido compañero Richard, un placer.
1: Ha sido un placer compartir contigo, Miguel, con toda la audiencia de la 91.3 Satelital FM. Será hasta el próximo domingo.
0: Hasta el próximo domingo, querido compañero Richard. Hoy se olvidó en su anteojo nuestro amigo Richard. Ojalá que no pase el próximo domingo lo mismo, querido compañero Richard. Bendecida semana para todos los padres. Bendecida semana para todas las familias. Paz y bien para ustedes. Ha estado con ustedes en la parte de controles y la voz microfónica. Miguel Cáceres, quien les habla, un amigo más de todos ustedes. Y no se olviden de esto. Amar a Dios por sobre todas las cosas, al prójimo como a sí mismos. Las dos bases fundamentales. Nos vamos, queridas familias. Les dejamos con el tema oficial del programa, con la canción de Carlos Rivera, Si te vas en vivo. Por su atención, muchas gracias. Buenas tardes y hasta el próximo domingo, Dios mediante. Chao, chao.

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5: Son las

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Y no hablo solamente del reggaetón. Keiko, Rauw Alejandro, Tiny. No hay que decir más nada.

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